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3: Muy buenos días. Le saluda Roger Bueso Escoto. Muchas gracias por estar con nosotros. Ya hoy día viernes 28 de agosto. Sean todos bienvenidos a este su programa favorito, licenciada Gladys Patricia, ¿cómo está usted?
4: Buenos días, doctor. Muy bien, gracias a Dios. Saludando a la audiencia. Hoy es viernes, así que quédese con nosotros con el tema interesante de esta mañana y, por supuesto, con todos los aportes que ustedes realizan al 95-20-2080. Recuerden que nos pueden enviar sus comunicaciones. Ayer les platiqué y les dije que al 95-20-2080 ustedes nos pueden enviar sus recetas de sopa de frijoles, porque hoy vamos a estar hablando de los frijoles y los beneficios que tienen para la salud también, y que es una comida que utilizamos mucho en nuestras casas, en todas nuestras casas en Honduras. O dígame, levante la mano, ¿quién no come frijoles? En esta mañana usted puede comunicarse con nosotros a través de las redes sociales. Estamos en directo en Facebook, así que usted puede escribir en el chat de El Médico y su Salud, en el chat de Radio América y también de Radio Moderna Honduras. Bienvenidos todos, a su disposición tenemos el 95-20-2080, que es nuestro número de WhatsApp. Bueno, doctor, ya viernes.
3: Hoy es viernes, gracias a Dios. Antes de continuar con el programa, yo me tengo que referir a una nota que circuló ayer a través de los medios cibernéticos sobre la desaparición de Elena María Bueso Escobar, mi hija. Agradezco a todas las personas que se preocuparon por la situación que ella pasaba. Se preocuparon por mí. ¿Cómo estás? ¿Cómo estás? ¿Y ella cómo está? Y bueno, agradezco eso profundamente. Ayer me di cuenta cuántas personas me quieren. Y agradezco profundamente esa situación. Son situaciones que pasan. Esto es la factura de lo que nosotros hacemos en nuestra vida. Lastimosamente es ella quien tiene que pagarla y nos pasa la cuenta a nosotros los padres. Pero, como bien lo dice hoy la lectura bíblica, que siempre es mi consuelo, habla de las 10 viudas, que son 5...
4: como prudentes y 5 prudentes
3: y 5
4: insensatas.
3: La prudencia consiste en que llevan 5 lámparas, son novias, sí. Y pero ellas llevan reserva de gas. Y las imprudentes solo llevan lo que van en la lámpara y no llevan reserva. Cuando ya se les acaba lo de la lámpara, le piden a las otras, le dicen, no te podemos dar, ve a buscar. Nosotros debemos tener nuestra reserva moral, reserva espiritual.

0: lo único que nos va a ayudar. Ahorita la única pastilla que yo me estoy tomando, disculpe, la única pastilla que yo me estoy tomando es las pastillas de decirle a Dios, sabe lo que hace. Y pensar que pudo haber pasado peores cosas. Pasó lo común, lo corriente, lo que yo nunca quise, pero no podemos poner los sueños de uno en otra persona. Esa persona decide. Lástima por ella. Apagó la luz, apagó la comunicación y que Dios la cuide. Dígame, licenciada.
1: No, que usted estaba hablando de las vírgenes, de las prudentes y las insensatas. Y este capítulo de la Biblia es una parábola que nos enseña que debemos de estar preparados, doctor, porque no sabemos el día ni la hora, ni que vamos a partir de la tierra, ni los que creemos en la fe, ¿verdad?, en que será la venida de nuevo de Jesucristo. Entonces debemos de estar preparados y siempre con nuestra fe puesta en Dios en medio de cualquier circunstancia que estemos pasando.
0: No olvide, tenga reserva, porque lo que usted tiene puede gastarlo. La reserva debemos de tenerla siempre, como una segunda alternativa. Vamos con el tema de hoy.
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0: Bueno, el tema de hoy hablaremos de los beneficios de los frijoles. Me llamó sobremanera hacer este tema porque en días recién pasados, cuando estuvimos en la brigada médica allá por el occidente, a la gente le preguntaba, ¿cuál es su dieta? Y asústese, en el interior, incluso ya en las ciudades, como Tegucigalpa, que hay gente que vive más pobre en la capital que los pobres que viven allá en el interior,
1: sí. Tierra
0: adentro. Por el hecho de quererse venir, estar cerca, con expectativas de trabajo y cosas, aquí se vienen y aquí lo único que encuentran es luz segura, sí, pero no hay agua, el cuartucho que les alquilen es carísimo, entonces eso los lleva a la pobreza. Me llamó la atención después de que la gente, su dieta es 100% frijoles. Frijoles en la mañana, frijoles a mediodía y frijoles en la noche. Cuando le ponen un piquete de algo al frijol, es huevo. Frijoles y huevo, que generalmente solo usan una o dos veces a la semana. Los frijoles, existen más de 150 tipos de frijoles. Se cree que la cuna de los frijoles, hace más de 8.000 años, es específicamente Centroamérica. Donde más se consume frijoles, bueno, y se habla que más se consume es por la cantidad de habitantes que tiene en México. En donde en México circulan más o menos 15 tipos de frijoles. Llegó a Europa, pues, después de que Colón viene acá y lo prueba y se lo lleva. Los beneficios de los frijoles son increíbles. Ya que, número uno, es una proteína vegetal. Por la riqueza de fibra que tiene salud digestiva. Incluso los nutricionistas hablan de que el frijol controla el azúcar. Es preferible que un diabético coma, por decir así, una taza de frijol y no una taza de arroz. La cantidad de glicemia o de glucosa que llevan estos alimentos, a pesar que los dos son carbohidratos, el frijol es mucho menor. Se ha relacionado el frijol con regular los niveles de colesterol, triglicéridos. Pero la fortaleza del frijol es que previene la anemia. Eso es importante. El aporte de hierro y ácido fólico, o sea, la vitamina B9, fundamentales para producir glóbulos rojos sanos. Eso sí se sabe. Hay muchos, pero muchos mitos y realidades de los frijoles. Para el caso, fíjese que me llamó mucho la atención que hay un mito de que los frijoles producen gases. Pero al que le producen gases es que porque donde los comió no lo saben preparar. La verdad es que dejando los frijoles en agua al menos 8 horas ayuda a ablandarlos y reduce los azúcares complejos que provocan inflamación. Claro, si usted solo agarra el frijol y lo mete de un solo la sopa de presión, a la olla de presión.
1: A la olla de presión.
0: Pues, entonces, no hizo ese proceso. Pero si usted lo pone una noche antes, lo deja los frijoles ahí, solo se deja, digamos, una taza. Si usted pone una taza de frijoles, usted pone 2 tazas de frijoles. De agua, perdón. Solo se pone una taza más de lo que le está poniendo. Digamos, 4 tazas de frijoles crudo, pues serían 5 tazas de frijoles, de agua. Eso se deja en reposo. Al día siguiente que amanece, esa agua se desperdicia, se bota, que ya queda poca, por cierto, se vuelve a poner, pero se pone ya 4 veces mayor. O sea, si tenemos 5 tazas de café, de frijol, ponemos 9 tazas de agua. Y así se pone a cocción. Lo ideal es ponerlo a bajo fuego. Lo ideal. Sin embargo, yo he visto en nuestro país, serán los frijoles que nosotros tenemos acceso, que ya son más duros que una piedra, usted. Yo creo que en una noche que se ablanden. ¿Se ha fijado usted en eso?
1: Sí, el otro día, bueno, antier creo que fue aquí en Radio América, en una de las noticias, estaban entrevistando a las autoridades del IMA. IMA, ¿verdad, doctor? Y entonces decían que ahí fueran a comprar los frijoles, que ahí están más baratos. Pero es que a veces en estos lugares como el Banasupro son más duros los frijoles que
0: más
1: uno.
0: Más viejos, sí, que son viejos y son los tienen almacenados.
1: Y ahí entonces le sale más energía eléctrica a uno cuando los cuece más. Doctor, y esto, fíjese que hasta que me casé empecé a cocer frijoles, ¿verdad? Entonces, la primera vez me
0: acuerdo. Explíqueme eso, ¿cómo es eso? O sea, antes usted no conocía la cocina.
1: No, sí la conocía, pero frijoles no, porque.
0: Pero solo para ir a traer la comida.
1: No, hacía otras cositas.
0: Solo para ir a dar el plato pero que lo lavara la mamá.
1: Cuando no cocía, también. También, doctor.
0: No, ya la pusimos chelita.
1: También,
0: no.
1: Sí, ya me hicieron que me diera pena. Ajá. Pero sí, mi mamá me ayudaba en un montón de cosas. Ajá. Y yo no cocía frijoles, entonces empecé a cocer frijoles hasta que me casé. Y ahí fui a aprender, imagínese. ¿A qué edad, doctor? Qué barbaridad, qué vergüenza. Y tiene razón con lo que dice que dejándolos remojados una noche anterior, pues hasta cuesta menos la cocción, pero no sabía lo de los aires.
0: Así es.
1: O ventosos también.
0: Sí, esos son los famosos gases. ¿Vale? Lo que pasa es que le ponemos palabras románticas, pero gases es igual a pedos.
1: Y bueno, para evitar que el esposo o la esposa le tire muchos pedos, entonces sí,
0: hay gente usted que es tan pedorro que parece que estuvieran en feria. Toda la noche pasa pedorro ahí. Pero es porque come mucho frijol. Pero no lo remojaron antes. Es importante esa situación, ¿verdad? Por ejemplo, ¿por qué me llamó la atención esto? El frijol, comparado con las carnes, vale 1/3. Es decir, si nosotros vemos la medida de frijoles, que andan más de 100 lempiras, y vemos la libra de, para el caso, pollo, entonces diríamos, más bien, cuesta más el frijol. Lo que pasa es que nosotros no nos vamos a comer una medida. Nosotros podemos comer lo más 2 tazas. Por eso se habla de 1/3 o 1/4 incluso de lo que vale la proteína. Y la fuente de proteína que tiene los frijoles es increíble. O sea, usted se pregunte, y solo seamos observadores, ¿por qué nuestros abuelos con dietas exclusivas a frijoles, 1, eran longevos, 2, caminaban grandes distancias, 3, se mantenían en forma? 4, los abuelos generalmente morían con pelo. Ay, mire la juventud de ahora, usted, jóvenes, pelones. Y antes, pues los abuelos conservaban el cabello porque una de las vitaminas que contienen los frijoles ayuda el cabello. para que no sea tan quebradizo y que no se desprenda fácilmente. Incluso, por ejemplo, los culinarios hablan de que el frijol es la última parte de la comida que se consume. Es decir, vamos a suponer, veamos un ambiente en donde la mesa está, el plato está servido así. Frijoles, un aguacate y pongámosle un poquito de carne. Pongámosle una piernita de pollo. Que ya comer así es un lujo. Uh-huh. Entonces, el orden que se debe de comer es la proteína más fuerte, que es el pollo. Después seguir con el aguacate. Y por último se deja el frijol. ¿Por qué? Porque el frijol, al comerlo de último, una nos da la sensación de llenura. El frijol llena. O sea, por ejemplo, yo soy amante de las catrachitas, es que se llama, ¿verdad? Que hay frijoles con tortillitas. Sí.
1: Y queso.
0: Y queso. Y si usted eso le pone un poquito de cebollita, con vinagre.
1: Encurtido, sí.
0: Sígale poniendo más cosas.
1: También chismol. Bueno, con chismol quedan ricas también.
0: Bueno, usted se puede imaginar que es una tortilla nada más. Sí. Y que es con un poquito de frijol, que usted de entrada le echa frijol y al regreso con la misma cuchara le vuelve a quitar el frijol. Solo queda como pintado en la tortilla con frijoles. Pero, ¿qué pasa? Que cuando uno consume así, a través de las catrachitas, los frijoles, la sensación de llenura es más inmediata. O sea, usted se puede comer 4 o 5 tortillas y usted se siente satisfecho. En cambio, usted se puede comer media pizza. O póngale, no hablemos de media pizza, pero puede comerse 5 o 6 trozos de pizza. O pongámosle vaya otra vez los 4 o 3 que se coma. Es el doble de tortillas. Pero ¿qué es lo que produce la sensación de llenura? El frijol. Y aparte de que el frijol da sensación de llenura, el frijol contiene mucha fibra. Por ejemplo, se dice que mezclarlos con arroz, el mismo plato para formar proteína completa. Se dice que es un mito. La verdad es que ayudan a completarla, pero tu cuerpo puede equilibrar los aminoácidos consumiéndolos a lo largo de los días, necesidad de juntarlos siempre. ¿Usted ha probado el casamiento?
1: Sí, me encanta.
0: ¿Le encanta? Y, sí. ¿Y el casamiento qué le agrega?
1: Ayer hice.
0: Ya ve que usted le anda agregando de todo.
1: Ayer hice casamiento.
0: ¿Usted?
1: Sí.
0: ¿Pero usted lo hizo?
1: Sí, yo lo hice.
0: ¿Y qué tal le quedó?
1: Me quedó riquísimo. Bueno, eso dice mi esposo, no sé si es cierto, pero a mí me gustó y a él le gustó.
0: Estaba comible. Y no estaba bajo ojos de amenaza a él.
1: No, yo no le eché nada. Yo combiné el
0: arroz.
1: Sí, solo le puse cebollita y el arroz y los frijolitos. Y ahí se compactaron, por eso se llama casamiento. Casamos a los frijoles con el arroz. Y el novio son los frijoles y la novia es el arroz. Y queda riquísimo.
0: Ahora, hay algo importante en esta cuestión. Mire, las recomendaciones. ¿A cuál de las dos cosas le echó sal?
1: No le eché sal porque ya tenían sal las dos cosas.
0: ¿Cómo así?
1: Porque ya estaban cocidos los frijoles. Y tienen sal. Y el arroz también.
0: Pues sí.
1: Iba a ser una...
0: le voy a contar.
1: Ajá.
0: Tierra adentro. Y nuestros abuelitos consumían las cosas solo cocidas. Es decir, ponían el arroz. Al arroz le podían poner un poquito de chile verde, un poquito de cebolla. Y nada más. Y al hervor. Los frijoles solo le ponían el ajo y chile verde y a hervor. Uh-huh. El que ya tenía un poquito de lujo, el que tenía un poquito de dinero, le ponía costilla de cerdo. Pero primero empezaba, los más pobres le ponen pelleja, que es la piel del cerdo. Y de ahí los que ya tienen un poquito más de dinero le ponían la costilla de cerdo. Lo que le quiero contar es que antiguamente el frijol y el arroz en el casamiento se consumían sin nada de sal. sin nada de sal. O sea, el arroz blanco, solo cocido.
1: Solo
0: cocido. Y los frijoles, solamente con ajo y solamente cocido. Y era un casamiento más asopado. Ahora casi el casamiento lo comemos nosotros como una comida sólida. Y antes era una sopa.
1: Y en, bueno, en la zona norte le ponen coco o leche de coco.
0: Existen más de 200 maneras de preparar los frijoles. Incluso, en algunos lugares, a las verduras, a las ensaladas de hoja, le agregan los frijoles. Y sobre todo, el frijol blanco. Vamos a ir a nuestro primer espacio comercial, ya regresamos.
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15: 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Doctor, tenemos comunicaciones a través de Facebook y a través de WhatsApp. Nos dice Palacios Yamilet, nos está saludando. Dice que es muy bueno que los programas quedan grabados porque a veces no puede sintonizar a esta hora, entonces lo hace en repetición. Muchas gracias a Yamilet Palacios. También a Kaylee Yasmín le enviamos un saludo. A Kenia Martínez, Ale Mejía dice, buenos días doctor y saludos a la Lig Gladys. Que Dios me los bendiga enormemente. Todos los días me levanto es dándole gracias a Dios y pensando en escuchar el programa El Médico y su Salud. Gracias, Ale Mejía, por este bonito mensaje. Nos saluda Miguel Ángel Baquedano y Leda Galeas desde Miguel Ángel Baquedano y también Leda Galeas que nos sintoniza en Choluteca. Así que le enviamos un saludo. Y fíjese, doctor, que Erlan Rodríguez Padilla pregunta, doctor Gladys, ¿qué tan cierto es que el consumo de mucho frijol aumenta el ácido úrico? Es que eso me dijo el médico, dice. Gracias.
16: Fíjese que esta cuestión de los frijoles y la relación con el ácido úrico se puede dar. Y se da cuando hay factores contribuyentes. Es decir, comer moderado. Definamos lo que es leve, moderado y leve, moderado y exagerado, por decir algo. Entonces, leve es que usted, pues, consuma frijoles un tiempo en nuestra comida. Moderado podría ser de que yo consuma los dos o tres tiempos de comida. Y severo es que yo coma en exceso, los tres tiempos de comida. O sea, el plato súper lleno. Pero hay que sumarle a esto. Los frijoles sí tienen un factor que predispone al ácido úrico, de acuerdo a las porciones, pero si a eso usted le suma de que junto con los frijoles usted está comiendo carnes rojas, está comiendo vísceras, está comiendo mariscos, y el más importante, consume alcohol, de plano le va a dar ácido úrico, aunque solo pruebe el frijol, porque tiene los otros factores predisponentes. Vámonos otra vez a mi abuelito. Mi abuelito, un hombre de que se podía comer en un pueblo que solo se produce maíz, frijoles y arroz. Pues tortillas, frijoles y maíz. Esa era la dieta de antes. Ah, y la gallinita, pues la pobre gallinita le tocaba el huevo. Y, por cierto, aumentaron 12 lempiras los huevos.
15: Sí.
16: Comerse un huevo cuesta un huevo ahora. Qué difícil nuestra situación. Por eso estamos dando estos programas. Parece mentira. Pero gracias a Dios a mí me encantan los frijoles. Mire, yo antes desayunaba los frijolitos con mi huevito y tortilla muy poco. Les cuento, con el problemita que me está pasando y con los cuidados que estoy teniendo, ya peso 183 libras. He bajado, voy a llegar a más. Y vieran qué bien me siento, haciendo ejercicio sentado y consumiendo bastante frijoles.
15: Doctor, con respecto al huevo, fíjese que yo les quiero dar un consejo. Háganlo en torta, porque así lo parten en dos, lo hacen bien delgadito y lo parten en dos, porque fíjese que sí están bien caros los huevos. Y cuando uno los hace picados, no dura, se vuelven bien poquito. Entonces mejor háganlos en torta, lo rieguen en la cacerola y lo parten en dos.
16: Así es. Tenemos que buscarle soluciones porque nos tienen a dieta. Nos dice para el caso Yelsi Valladares de que es difícil la dieta a la que estamos sometidos, pero quizá es la que nosotros escogimos. Que nos arrepintamos. Nos quedan 4 años para volver a corregir. Y de ahí este cuento sigue. De ahí la importancia de la educación. Cuando hablamos de porción moderada, estamos hablando de media taza. Ahora, los frijoles tienen proteína vegetal, que es una alternativa frente a la proteína animal. Porque la proteína animal, para muchos, es inaccesible. Entonces, lo que hacemos es comer frijoles. Aporte de fibra. Su alto contenido de fibra ayuda al buen funcionamiento metabólico y la salud intestinal. Estos son los famosos probióticos. El frijol es rico en probióticos, el frijol aumenta nuestro sistema inmune y pues usted consuma frijol como sea. Lo que pasa, lo que hablábamos, licenciada, es que nosotros mismos arruinamos el frijol. Por ejemplo, vaya, yo le voy a decir una cosa, el frijol, la sopa de frijol es rica, pero si nosotros a la sopa de frijol solo le pusiéramos las verduras, ¿qué verduras lleva? Vamos a ver si es verdad que hizo sopa de frijol.
15: Guineo verde,
16: yuca.
15: Bueno, se le puede, solo eso.
16: Ya ve, mire qué sencillo. Guineo verde, yuca, los frijoles. Más el ajo, no olvide poner el ajo.
15: No, ajo y cebolla.
16: Bueno, entonces eso le da el sabor especial. Pero ¿qué venimos nosotros? Le ponemos la piel del cerdo, o sea, lo que llamamos la pelleja. Eso es pura grasa.
15: Ay, qué rico.
16: Y usted, óyame, y la pelleja usted se la come así con tortilla, con un poquito de sal.
15: Ay, no, claro. No debemos, pero qué rico. No,
16: sí es rico, pero ay, ¿dónde viene que ya arruinó la sopa?
15: Ya la arruiné la sopa, imagínese.
16: Pero entonces aquí no sería sopa, ¿va, Mario? Si no le ponemos la pelleja. Entonces, es difícil. Pero, vaya, le ponen la carne, la costilla de cerdo. ¿Sabe qué le ponía mi mamá? Y así sí lo comía yo. Antes que los huevos eran baratos, le ponen los huevos así duros y se cocen adentro.
15: Ah, sí.
16: Y ahí se tome con la sopa de frijoles también. Es una cosa rica. Ahora, ¿la sopa de frijoles le gusta más con tortilla tostada o la tortilla recién hecha?
15: Ay, con recién hecha.
16: Ah, y a mí me gusta con tostada. Yo la siento riquísima en la sopa de frijoles.
15: Sí. No, la verdad que con todas las cosas con las que la arruinamos, doctor, sabe mejor.
16: Pero sí, fíjense en una cosa. Uh-huh. Usted se puede tomar 2 platos de sopa de pollo. Uh-huh. 2 platos de sopa de olla, pero no se toma 2 platos de sopa de frijoles.
15: No, llenan más.
16: Llenan más. 1, 2, la sopa de frijoles, si usted no está bien de su sistema inmunológico, le va a producir diarrea. Porque es rica en vitaminas y sobre todo hierro. O sea, si usted tiene anemia, usted tiene valores bajos de anemia. Si usted ya es prediabética, si usted está con la cuestión esta de la premenopausia o es menopáusica, coma frijoles. Que los frijoles tienen grandes beneficios. Tiene proteína vegetal, ayuda a la salud digestiva, mejorando el tránsito intestinal. Así que, adiós al estreñimiento. Usted ya no va a ir al servicio a hacer fuerza y va que fuerza y va que fuerza. Y le están tocando la puerta. ¡Apúrate, vos, apúrate! Y usted no. Usted solo va al mandado. Con sopa de frijoles, con los frijoles puros. Ah, otra cosa. ¿Va? Hablando de frijoles puros. Prepáreme usted para la cena, para su querido esposito, los frijoles machacados. ¿Cómo los prepara para que cene él?
15: ¿Yo?
16: ¿Sí?
15: Les pongo un poquito de aceite.
16: Ahí va el aceite, ¿ya ves?
15: Ya la arruiné.
16: Ya estuvo.
15: Cebolla y pongo los frijoles, los machaco con un vasito de aluminio.
16: Sí.
15: Ahora hay machacadores, pero el vasito de aluminio los machaca mejor. Me lo regaló mi suegra y es una maravilla ese vasito.
16: Págame, ¿y la suegra no le regaló el aceite también para que por lo menos escoja un buen aceite? Para
15: no, ver si yo compré un aceite ahí, pero escúcheme, el otro día me dijo que no confiáramos en esos aceites porque no se sabía. Yo compro uno ahí de canola.
16: Bueno.
15: Y ese es el que uso, pero...
16: ¿Sabía usted que en países que los mantienen en forma, por ejemplo en Cuba, en Costa Rica, el frijol machacado solo se calienta con agua o con vegetales, así como usted lo hace? O sea, le echa el pizquín de agua, de manera que no se peguen, ¿va? Uh-huh. Le echa el pizquín de agua, le echa la cebolla, le puede echar el chile verde, lo pone ahí, cuando ya está medio hirviendo, lo saca. Ahora, ¿se ha fijado usted que entre más... Es que nosotros somos buenos para comer la fritanga, usted.
15: Ah, sí.
16: ¿Verdad que es más rico el frijol súper frito?
15: El refrito
16: es más rico, ¿va?
15: Sí.
16: Es que es rico. Pero eso
15: mira, Mario, le hace agua a la saliva.
16: ¿Cómo decimos que el frijol controla el azúcar? Tienen un índice glucémico bajo, lo que evita los picos de glucosa y es ideal para las personas con diabetes. Cuida el corazón. ¿Por qué? Porque disminuye los valores del colesterol LDL y los triglicéridos, gracias a su fibra soluble y los antioxidantes. Y lo más importante, el frijol previene anemias.
15: Bien, doctor, antes de irnos a mensajes, vamos a leer el mensaje de Carito que desde muy temprano nos está aportando con el tema. Dice, feliz día, doctor y licenciada Gladys, presente con mis frijoles. Ahí mandó la foto de los frijoles, la terminación 0116. Presente con mis frijolitos ya que hoy se está tocando ese tema. Yo lo hago con costilla de cerdo o también frijolitos frescos con arroz, huevo duro y bananos verdes cocidos. Así comemos nosotros y nos encanta. Doctor, nosotros le ponemos a los frijoles cuando los cocinamos ajo, orégano y culantro coyote. No sé cuál será el de pata.
16: El que nosotros
15: le decimos de pata.
16: Cocina rico, que, clarito, Carito.
15: Sí, ya quiero probar esa sopa de frijoles. Sí. Y fíjese que el esposo de Carito, que es costarricense, nos envía el siguiente audio también.
17: Buenos días, amigos de Radio América, y toda la audiencia del médico y su salud. Este mejor programa, la mejor emisora de Honduras. Bueno, aquí en Costa Rica yo lo que como es como lo que es favorito, digamos, lo que más me gusta de recetas con frijoles. Como dice el doctor, hay muchas. Algo muy sencillo, que es sopa de frijoles negros, que al final se le pone guineo negro también, que es una especie como de banano que hay aquí, no sé si en Honduras habrá. Y huevito duro. Se decora con un poquito de culantro coyote al final y se come, pero eso sí va con bastante sopa. Después hay algo que se ha hecho muy popular en Costa Rica, si algún día vienen pueden pedirlo en diferentes bares y restaurantes, que es el chifrijo. El chifrijo, la base son los frijoles, también lleva arroz, un poquito de tomate con culantro, que aquí le decimos pico de gallo. Lleva aguacate, lleva chicharrones y lleva tortillitas fritas, se usa ahí como para comer, como churros, como dicen ustedes los hondureños, como churros. Y ¿qué más? Bueno, le dije que aguacate, y bueno, eso sería básicamente, ¿verdad? Es bastante bueno, ese no lleva tanta sopa, va más seco. Es chifrijo, aquí en Costa Rica lo pueden pedir cualquier hondureño que venga para que coman algo de aquí, que se come aquí. Que tengan un lindo día, que Dios los bendiga.
15: Bueno, Alexander nos comparte, ¿verdad?, unas recetas de Costa Rica también, que compartimos esta parte de los frijoles, que por cierto hay muchos tipos, doctor, hay negros, rojos y de muchos tipos.
16: ¿Usted distingue el sabor entre frijol negro y rojo? ¿Qué es lo que más común hay en Honduras?
15: Fíjese, doctor, que yo comí frijoles negros en Guatemala. Y cuando venía parecía que tenía días de no comer, de que tenía años de no comer mis frijolitos de aquí de Honduras. No cambio mis frijolitos de Honduras.
16: Sí, no.
15: Sí. diferentes.
16: Y sé que hay otra cosa bien importante que hay con esta cuestión de los frijoles. Yo recuerdo una vez allá en el hotel Brisas del Golfo, en ese hotel cocinan a fuego de leña. Y ese día al doctor Jeffrey se le ocurrió hacer sopa de frijoles. Óigame, los frijoles puestos a leña y a estufa son totalmente distintos los sabores, a pesar de que lleven los mismos condimentos. Influye, me imagino yo, el grado de cocción, la cantidad de calor a la que se exponen, que quedan más blandos, lo siento, hasta con mayor sabor, y son ricos todos los piquetes que la gente les pone. Si hay diferencias entre el frijol rojo y el negro, pues es la cuestión de que hay diferencia en el sabor, en la textura, y también los usos en la cocina. Pero los frijoles es un plato básico de nuestro país, de nuestra dieta diaria. Yo, para el caso, yo soy feliz. Yo para el arroz muy poco, muy poco. Yo prefiero mejor frijoles, desayuno, almuerzo y cena. Y soy feliz. Y si me ponen en el arroz, pues yo tengo que ponerle piquetes al arroz. Porque no soy, lo siento, casi sin sabor. Pero los frijoles sí me encantan. Y he aprendido a comer frijoles de tantas maneras. Un plato que tenemos aquí con los amigos, aquí en esta emisora, que compramos queso rallado con frijoles, aguacate. Y te fuiste, papá. Ay, con tortillas recién bien hechas.
15: Ay, no, qué rico. Los frijoles, bueno, son deliciosos y aparte nos aportan mucho a nuestra salud. Vamos a mensajes, ya volvemos.
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15: Seguimos con el médico y su salud. 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Nos escribe Patricia y dice, buenos días, Lee Gladys, cocine los frijoles en olla de presión. Se cocinan en 40 minutos, aunque gaste en una olla, se ahorra la electricidad o el gas. Y la olla dura muchos años, nos dice Patricia, a través de WhatsApp. También dice, doctor, dice, ¿es verdad que una persona hipertensa no puede tomar aspirinita? ¿Qué alimentos puede evitar para controlar la presión? Porque con la pastilla no se le controla.
16: Bueno, tiene que asistir un del médico que le está viendo. La aspirinita solo es un contribuyente para todo el mundo de que es hipertensión. Hablemos de que si la hipertensión es 100%, la aspirinita solo es realmente lo más, un 10%. O sea, el 90% está en el medicamento, en su dieta, en hábitos de vida, en hábitos de alimenticios, ejercicios que usted realice. Ojo con el tabaco, ojo con el alcohol, ojo con las sodas, ojo con la sal. Entonces, por lo tanto, tiene que visitar su médico.
15: Mi abuela le echaba a la olla de frijoles huevo, y la cáscara, dice, bueno, lavaba bien la cáscara o lo quebraba adentro de la sopa y quedaba con huevos, como huevo estrellado. Saludos, doctor Bueso. Lee Gladys también dice, se le pone apio, chile dulce, cebolla, ajo y culantro para hervir los frijoles y quedan deliciosos, nos dice.
16: No, debe quedar rico. El ajo es básico en
15: los frijoles. El ajo sí o sí, tenemos que ponerle unos tres ajitos a media medida de frijoles.
16: Así es.
15: Y una cebolla partidita ahí y le queda deliciosos. Arruinamos la sopa de frijoles cuando le agregamos una gran cantidad de carbohidratos, como ser yuca, plátano, tortillas y arroz. Otro comentario que nos envían. La siguiente comunicación también de Mélida Tábora dice, buenos días y bendecido el día, Lee Gladys. Doctor Roger, mire, yo preparo la sopa de frijoles, licúo culantro ancho, cebolla, ajos, chile dulce, cebollín, le echo cola de res o costilla de res, y le queda a uno súper la sopa. Bendiciones para ambos y a sus familias. Siempre en sintonía. Mélida Tábora, le enviamos un saludo hasta San Pedro Sula. Y qué rica se escucha como prepara la sopa de frijol.
16: Es que hay algo clave. Y Mélida lo tiene. La pregunta número uno, pero sea sincera.
15: Ajá.
16: ¿Le gusta la cocina? Ya respondió.
15: Le gustarme, doctor, pero ¿qué voy a hacer?
16: No, pero fíjese que, por ejemplo, yo aprendí a disfrutar la cocina conmigo. Uh-huh. Y a mí me gusta cocinar. Y estar con alguien que cocine, me encantaría más. Entonces, ponerle todo, ese es un proceso lo que ella acaba de decir, ¿va? Mire todas las cosas que hace previas para hacer una cosa con frijoles. Y a mí, por ejemplo, los frijoles me encantan. Por ejemplo, vaya, cuando yo turnaba, yo llevaba frijoles y llevaba chorizo. Entonces yo ponía, lo primero los chorizos para deshidratarlos, los ponía a cocer. Una vez deshidratados, los pongo el comal y ellos solo se, como que se asan, ¿va? Quedan a la plancha. Pero esa manteca que quedaba ahí de los chorizos, le echaba frijoles. ¡Qué cosa tan rica quedan los frijoles así! Pero volvemos, la fritanga va. Engordan los frijoles. Son ricos en fibra y proteína vegetal, lo que da mayor saciedad y ayuda a controlar el peso. El mito, la cáscara hace daño, causa empacho o es imposible de digerir. La verdad, la cáscara aporta fibra, muy útil para la salud intestinal, y se puede comer sin problemas a cualquier edad, incluso desde los 6 meses, ya a los 6 meses ya los niños les empiezan a dar sopita de frijoles.
15: Ajá, sí.
16: Esas son de las primeras comiditas que ellos empiezan a probar. Porque recuerde que el huevo viene hasta los 9 meses porque muchas veces presentan intolerancia. Mito, las legumbres están prohibidas si tiene problemas en los riñones o ácido úrico. Se pueden consumir con moderación. Volvemos a las tazas. es media taza, no es taza y media, es media taza. Tenemos que amarrarnos la boquita. Un buen remojo reduce los minerales pesados de la del frijol. Y además, el ácido úrico se eleva más por carnes rojas o por alcohol. Mucha gente, fíjese que, dice una gente, mira, esa gente que consume bastante alcohol, viera cómo se le pone el hígado se le muere. Ah, pues no vuelvo a comer hígado, dice. Pero no dejan el alcohol. Así pasa con los frijoles.
15: Bien, doctor, fíjese que nos escribe desde Nueva York que aquí, Paulita, creo que se llama ella, dice, le escribo desde Nueva York y me encanta su programa. Y pone una sonrisa porque dice que yo les digo que hagan los huevos batidos.
16: En torta.
15: Y entonces ella nos recomienda que los hagamos batidos y después picados, que así rinden más, dice. O sea, no que no tiremos de un solo el huevo, sino que primero los hagamos batidos. Voy a probar. Y le cuento que sí me funcionó. Hola, buenos días, doctor Gladys. Qué rica esa sopa de frijoles que están haciendo. Le faltó el culantro y el pataste. Ah, pataste también se le pone a la sopa de frijoles.
16: No creo que quede bien.
15: No.
16: Porque cambia el pataste. Es que el color de la sopa es oscura. El pataste cambiaría el aspecto.
15: Bien, bueno.
16: Bueno, pero puede hacer. Ahí para gusto los colores. Yo una vez a una sopa de pollo le puse yuca. Entonces mi hermana me dijo, pucha, hasta hoy voy a probar sopa de pollo con yuca.
15: Mire que esta sopa que nos manda Rosa Ríos ahí en WhatsApp, nos manda una sopa, pero esta sopa tiene hasta carne molida. Carne molida, sopa de frijoles, frijolitos, mantequilla y un huevo cocido. Buen provecho. Buen provecho.
16: Eso me suena así como los anafritos que ponen ahí en los restaurantes, ¿se ha fijado? Que de entrada le ponen a uno el anafre, ya sea con solo frijol cocido, frito, o frijol con chorizo.
15: Y con chorizo y quesillo.
16: Y quesillo.
15: Y unos totopos así de...
16: Así
15: de
16: qué rico.
15: De sí, delicioso. Los famosos...
16: Una vez al mes no hace daño.
15: Una vez al mes que vaya que tenga receta de...
16: El problema es que usted lo haga todos los días. El problema es que esto lo combine con el alcohol. Deje el alcohol y coma lo que quiera.
15: Receta de carito más plátano maduro para que le dé sabor dulce, dice. Otra comunicación. Dice, hola doctor Lee Gladys, me llamo Yolanda y vivo en Mississippi. A nosotros con mi esposo, que él es cubano, le gusta la sopa de frijoles con chicharrón y mucho huevo duro. Y me encanta el congre, creo que es una, que hacen los cubanos. Es delicioso.
16: ¿Cungri que se llama?
15: Sí, cungri. Es arroz con frijoles, pero lo hacen diferente a lo que nosotros le decimos casamiento o moros y cristianos.
16: Es que se lleva coco.
15: Dios me lo bendiga, feliz fin de semana para todos nosotros. Bueno, este tema como que les ha gustado mucho, los frijoles nos están compartiendo. Buenos días, pongamos atención a Alexander de Costa Rica, porque es un hombre y él nos está dando la receta. Él es el que cocina. Y los frijoles hechos en fogón, el fogón mismo le da otro sabor. Y eso es lo que estábamos mencionando, sí, que el fogón le da otro sabor a los frijoles y a todas las comidas. Pero ahora no podemos cocinar con porque ya no hay arbolitos para que los cortemos. Entonces hay que cocinar con lo que tenemos.
16: No, hay que buscar, hay mandar un video donde se ve que están cocinando con madera de esos desperdicios de las construcciones. Con todo y cemento se va y sale galvanizada esa olla.
15: Mire doctor, fíjese que fue, mire, le voy a contar que el doctor no quiere decir, pero fui yo la que mandé el video y fui yo haciendo mi primera vez frijoles y fíjese que lo que se fijaron es que él me metió un palito. Que le metió con ahí todo el cemento, saben mejor los frijoles.
16: Hasta el cemento, quedó galvanizada la olla ya.
15: Dice, buenos días, y los chinapopos los consumen en las partes altas de Honduras, son muy buenos los chinapopos.
16: Y por ejemplo en Copán, en Santa Rosa, consumen una cosa que va con frijoles, que dice que es una bebida manesquera que le dan allá. Es frijoles en sopa con alcohol. Y es cola de gente tomando esas cosas. Yo lo fui a probar. El atol chuco ese. Pero, bueno, cada quien con sus gustos. Licenciada, Vamos a cobrar,
15: bueno,
16: hoy es viernes.
15: Ya, sí, ya nos vamos. Pero bueno, dice, buenos días, doctora y licenciada, aquí voy a ponerme a cocinar frijoles, quiero tomar sopita con tortilla tostadita. Y nos manda la fotografía que ya se puso a cocinar frijoles. Y dice aquí el comentario que decía César, que si usted bate los huevos y le echa un poquito de leche, le crecen un poquito más y quedan bien ricos y esponjosos. Ah, esto es ya una receta para huevos. Un poquito de leche, dice, que quedan bien ricos y esponjosos.
16: Vamos a hablar de los huevos porque cuesta un huevo comerse un huevo.
15: Entonces hay que ver cómo hacemos rendir los huevos. También lo podemos hacer con tomates, así rinde. Bueno, doctor, a comer muchos frijoles con sopita este fin de semana.
16: A todos, muchas gracias por haber estado con nosotros. Esperamos que pase un feliz fin de semana. Estamos en el mes de la familia. Asistan a la iglesia. Compartan con su familia. Después no queden sacando cuentas qué hizo bien y qué hizo mal. Haga bien las cosas para que usted siempre ande tranquilo. Usted siempre ande en paz. Nos vemos el lunes, si Dios así lo quiere.
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2: Buenos días, bienvenidos a Orientación Legal. Gracias por estar con nosotros un día más. Hoy es viernes, es 28 de agosto del año 2026. Así rapidito le comento, como todos los viernes, gracias a este aporte que hace con nosotros la abogada Tania Silva, especialista en derecho migratorio, pues usted puede enviar sus preguntas en este tema. Recuerde que tiene que aprovechar, yo sé que hay muchas personas con necesidad de que le respondan una duda en temas de migración de los Estados Unidos, así que esta es su oportunidad. 9520-2080 es nuestro número de WhatsApp para que usted envíe sus preguntas. Estamos en Facebook, encuéntrenos como Orientación Legal, Radio América y Radio Moderna Honduras. Estamos aquí extra micrófonos hablando de, como nos quedó como la pica del médico y su salud con la sopa de frijoles. Estábamos buscando lugares donde comerse una buena sopa de frijoles aquí en Tegucigalpa y Comayagüela, pero ya encontraron, creo aquí mis compañeros, un lugar perfecto. Mario se los recomendó. Buenos días, abogado Carlos Alvarenga. ¿Qué tal? ¿Y se va a tomar su sopita de frijoles este fin de semana?
3: Ahorita voy ya, nomás salgo del programa, me voy de ahí. Estábamos
2: a las 10.
3: Sí, a las 10. Es más, a las 9 tendría que haber empezado.
2: No la van a, ni siquiera la van a estar
3: sí,
2: haciendo.
3: Sí, verdad, ni siquiera van a haber matado al chancho o cocido los frijoles. Pero estábamos hablando de un montón de lugares y surgieron todos acá, conocedores, que el Mercado San Miguel, dice aquí César Pozo que hay uno bueno,

0: Dicen que Jacaleapa también, aunque algunos acá tienen su reserva, pero hay que apoyar a nuestros artesanos, a nuestros cocineros. El San Pablo también tiene variedades. Ahí fui, por cierto, hoy en la mañana con mi cuñado a hacer las compras. También está diciendo que en la granja venden sopas, en un mall. Pero qué rico, se me hace agua la boca, salida. Se me hace boca el agua.
1: Bien, bueno, a comer sopa de frijoles. Ya tenemos conectada a la abogada con nosotros.
0: Nuestra queridísima abogada Tania Silva, un placerazo tenerla aquí con nosotros a la distancia, pero sintiéndola cerquita. ¿Cómo está, estimada paisana? ¿Cómo me le va?
2: No, qué injusticia ustedes hablar de sopita de frijoles. Si alguien está en Houston, que nos mande sugerencias, ya me dieron ganas.
0: ¡Qué rico!
1: En Houston sí. También me imagino que hay algún restaurante catracho.
2: Tiene que haber, porque la población hondureña ha aumentado considerablemente aquí, así que tiene que haber, a ver que nos envíen sugerencias para el fin de semana. No, pero delicioso.
1: ¿También es fans de las sopitas de frijoles, abogada?
2: Claro, claro que sí, ¿cómo no?
1: Bien, bueno, aquí a todos nos encantan los frijoles, ¿verdad? Y, sí. Y es una de las comidas más deliciosas que comemos aquí, los catrachos. A todos le ponemos frijoles.
0: Ay, sí, sí, correcto. No, y es que tanta variedad de sopa que hay, sopa de gallina, gallo en chicha, que no es sopa, pero puede ser la de frijolitos, sopa de res, sopa de pescado, de cabeza de pescado, sopa de guantán. No, tengo hambre. Mejor hablemos de migración, doctorísima.
1: Así es. Vamos a, abogada Tania, vamos a presentar a nuestro patrocinador del tema del día para que usted nos comente qué ha surgido de nuevo en temas de migración de los Estados Unidos. Vamos al patrocinador.
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1: 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Abogada Tania, ¿qué nueva información le podemos brindar a nuestros oyentes con respecto a temas de migración?
2: Claro, creo que las dos noticias que han estado sonando mucho esta semana. Número uno, las revocaciones de las visas de turista de aquellos inmigrantes que entraron con admisión usando sus visas y luego solicitaron asilo. Ya comenzaron esos correos electrónicos enviando un aviso diciéndole que su visa ha sido revocada. El principal problema es qué significa esto, y eso es lo que quisiera aclarar. Número uno, no es una orden de deportación. Y número dos, su caso de asilo continúa. Esa decisión no afecta para nada el proceso de asilo, pero sí significa que usted ya no tiene esa visa de turista, que no existe. Lo que no sabemos todavía es qué efecto tendrá eso en la manera en que se calcula la acumulación de estadía ilegal, porque lo que estamos leyendo en los correos electrónicos que está enviando el Departamento de Estado es que dicen que su visa está siendo revocada porque nos hemos informado de que usted no calificaba para esa visa. De ser así, las preguntas y las inquietudes que tiene el inmigrante y tenemos los abogados de inmigración es, ok, ¿cómo afecta? ¿Cuándo se comienza a calcular entonces si acumuló o no estadía ilegal esta persona? Y eso, muchos decían que esto iba a aplicar a visas desde el 2016 para acá. Sin embargo, tengo clientes que entraron mucho antes del 2016, que ya recibieron esa revocación. Entonces, no hay una fecha límite. Si usted entró con visa de turista y luego solicitó asilo, está en peligro de que sea revocada esa visa. Claro, es una visa que usted ya no iba a utilizar porque se supone que no va a regresar al país del que vino huyendo, ¿verdad? Pero no sabemos, como les digo, en cuanto a la acumulación de estadía ilegal, cómo se va a calcular eso. Asumimos que ya prontamente nos van a dar más instrucciones y clarificaciones al respecto, pero todavía no las han publicado. Esto apenas comenzó a ocurrir esta semana. Y también, para los que están fuera de Estados Unidos en un proceso de residencia, es probable que le hayan escrito o lo hayan llamado para cancelar la entrevista que tenía para su residencia o para reprogramarla. Esto es muy normal. Por el momento hay una capacitación a nivel mundial de oficiales consulares. No nos han dado toda la agenda de esa capacitación, pero uno de los temas que se va a tocar es el tema de la carga pública. Y creemos que esto es una respuesta directa, aunque no se ha publicado como tal, pero creemos que es porque un juez de migración dijo que no podían cancelar o que no podían cancelar el proceso de 75 países que esta administración había dicho que saben que estas residencias ni las vamos a tocar porque ya sabemos que todos ellos son carga pública. Entonces el juez federal dijo no pueden hacer eso ustedes, no pueden juzgar a un grupo entero por lo que han hecho ciertos miembros de esos países o nada más por un estereotipo que se tenga de esos países, se tiene que analizar cada caso individualmente. Así que parece que eso es lo que están entrenando a los cónsules, a los oficiales consulares ahora en cómo se va a aplicar o cómo van a evaluar ellos si alguien es carga pública, fue carga pública o puede convertirse en carga pública de los Estados Unidos. De nuevo, no han terminado ese entrenamiento. Cuando salga, tal vez tenemos más indicios, tenemos más instrucciones de cómo se va a definir si un solicitante de residencia es o tiene potencial de convertirse en carga pública. Estamos esperando a ver qué nos dicen.
1: Bien, gracias, abogada, por esta información importante. Vamos a unos mensajes. Le invito a todos los que nos están sintonizando a que puedan enviar sus comunicaciones al 9520-2080, porque al volver de estos mensajes, venimos a la etapa de preguntas y respuestas. Así que muy pendientes todos.
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1: Juzgado de Letras de Familia de Francisco Morazán, aviso, expediente 0801-2021-02078. La infrascrita secretaria adjunta del Juzgado de Letras de Familia del Departamento de Francisco Morazán al público en general hace saber que en la demanda de suspensión de patria de potestad por la vía del proceso no dispositivo promovida ante este despacho de justicia por la señora Carla Alessandra Cuellar Ilzaca contra el señor Thibault Yanir Claude Cherentine, se procederá por medio de comunicación edictada a notificar auto de fecha 12 de junio del año 2026, que en su parte conducente dice, parte dispositiva, primero, en virtud del informe que antecede realizado por el secretario adjunto del despacho en fecha 12 de junio del año 2026, en consecuencia, téngase por precluido el plazo de 30 días concedido a la parte demandada al señor Thibault Yanin Claudette Cherentine para que procediera a contestar la demanda de suspensión de patria de potestad por la vía del proceso no dispositivo promovida por la señora Carla Alessandra Cuellar Ilzaica. Segundo, declararse en rebeldía procesar al señor Thibault Yanin Claudette Cherentine, en virtud de no haber comparecido a este tribunal a hacer uso de su derecho, haciéndole saber, además, que podrá comparecer en cualquier estado de juicio sin que por ello se retrotraigan las actuaciones realizadas. Tercero, que por medio del receptor del despacho se proceda a notificar a la parte demandada al señor Thibault Yanin Claudette Cherentine por medio de comunicación edictal la presente resolución de rebeldía. Asimismo, por medio de la cédula de tabla de aviso, asimismo, en adelante no se llevará a cabo ninguna otra notificación más que la sentencia que ponga fin al proceso. Cuarto, contra la presente resolución cabe el recurso de reposición, el cual se interpondrá por escrito ante el órgano que dictó la resolución, que se impugne dentro del plazo de los 3 días contados a partir del día siguiente de la notificación de la presente resolución. Notifíquese, abogada, firma y sello, abogada Osiris Rubio, juez, Suset Ponce, secretaria adjunta, Tegucigalpa, municipio del Distrito Central, a los 27 días del mes de julio del año 2026. Firma y sello, abogada Suset Ponce, secretaria adjunta.
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1: Juzgado de Letras de Familia de Francisco Morazán. Comunicación edictal 0801-2024-01251. La infrascrita secretaria del Juzgado de Letras de Familia del Departamento de Francisco Morazán a la señora María Dolores Aceituno Sánchez hace saber que en la demanda de divorcio contencioso por la vía del proceso no dispositivo promovida en contra por el señor Douglas Alfredo Hernández del Cid ha recaído sentencia que en su parte conducente dice, Juzgado de Letras de Familia del Departamento de Francisco Morazán en nombre del Estado de Honduras dicta la siguiente sentencia. En la ciudad de Tegucigalpa, municipio del Distrito Central, a los 22 días del mes de mayo del año 2026, parte dispositiva, por todo lo cual este Juzgado de Letras de Familia del Departamento de Francisco Morazán en nombre del Estado de Honduras y en la aplicación de los artículos antes referidos, falla, primero, declarando con lugar la demanda de divorcio por la vía del proceso declarativo no dispositivo que se ha hecho mérito. Segundo, declara disuelto el vínculo matrimonial que une a los señores María Dolores Aceituno Sánchez y Douglas Alfredo Hernández del Cid, ambos de generales expresadas en el preámbulo de este fallo, en el que contrajeron en el Distrito Central Departamento de Francisco Morazán en fecha 24 de noviembre del año 1996, inscrito en acta de matrimonio número 0801-1996-00589. Notifíquese, firma y sello, abogada Carmen Elena Zelaya M., juez. Firma y sello, abogada Génesis Ávila, secretaria adjunta. Tegucigalpa, municipio del Distrito Central, a los 17 días del mes de junio del año 2026. Firma y sello, Génesis Ávila, secretaria adjunta.
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4: Continuamos con orientación legal. Gracias por estar con nosotros. Le recuerdo hoy con nosotros conectada la abogada Tania Silva, especialista en Derecho Migratorio de los Estados Unidos. Así que a usted que nos está sintonizando, le invito a enviar sus preguntas al 9520-2080, como ya lo hizo la siguiente persona que a la que le voy a leer su comunicación. Hola, muy buenos días. Una persona X me dijo que si me das X cantidad de dinero te consigo permiso de trabajo. Por el miedo que estábamos pasando lo hice. Me salió mi permiso, investigué y lo hizo por Bagua. Ahora inmigración me está pidiendo pruebas de mi supuesto matrimonio y pruebas de las denuncias por mi maltrato. La persona X desapareció. ¿Qué cree que puedo hacer?
5: Bueno, lo primero es estar al tanto de que ahora, como se ha cometido fraude en su nombre, es probable que usted ya no vaya a calificar nunca para algún beneficio de migración. La consecuencia de cometer un fraude para obtener un beneficio de migración es que usted pierde la oportunidad presente o futura de arreglar papeles. Eso es lo principal. Número dos, ya comenzó esta administración a citar a individuos que no obtienen BAWA. BAWA son las siglas en inglés por la Ley de Protección de las Víctimas de Violencia Genérica. Sean, el título de la ley es para mujeres víctimas de violencia genérica, pero los hombres también pueden solicitar esa protección. Entonces, algo que no solía suceder y que ahora está sucediendo es que si no le otorgan BAWA, están citando a ese inmigrante a la Corte de Migración para que defienda, para que se defienda de una posible deportación. Entonces, va a tener que explicar qué fue lo que sucedió, porque, y esto continúa sucediendo, incluso al día de hoy sé que hubo un escándalo, quizás hace un par de meses, de ciertas firmas de abogados, no estamos hablando de tramitadores, abogados que estaban haciendo eso. Entonces, si es un problema entre los abogados, imagínese, abundan muchos tramitadores que lo hacen también. Sin embargo, si sigue siendo su responsabilidad el contenido de cualquier solicitud escrita a su nombre, y a menos que usted realmente pueda comprobar que la engañaron, que se hicieron pasar por qué sé yo, que usted pueda demostrar realmente que no fue fraude consciente que lo hizo, sino que no sabía lo que estaban haciendo, entonces usted es responsable de lo que se dijo y es responsable de ese fraude. Yo personalmente le recomendaría que le escriba a USCIS retirando la solicitud de BAWA y diciéndoles la verdad. Pero no lo haga sola. Hable con un abogado de inmigración para que el abogado le ayude a usted a redactar esa carta. No es una garantía de que USCIS decidirá retirar el caso y quedarse así. Existe siempre el riesgo de que la citen a la Corte de Inmigración, pero es mucho mejor retirar el caso ahora antes de que USCIS determine que usted cometió fraude.
4: Bien, abogada Tania, tenemos más comunicaciones que nos escriben al 95-20-20-80. Si usted nos está viendo a través de Facebook, también puede enviar su pregunta. Ya voy a leer la de Mauricio Vega, que nos ha escrito en este momento. Nos dice, buenos días, abogada. Si una persona se ha graduado de un bachiller en Estados Unidos, ¿de qué manera lo podrían pedir algún patrocinador?
5: Bueno, no es que una empresa particularmente lo contrate solo porque se graduó aquí de la secundaria, sino que ya al encontrar usted una empresa interesada en patrocinarlo, punto. Ellos son los que comienzan el proceso para solicitar una visa laboral a su favor. Ojo, que dependiendo de sus credenciales, dependiendo de la misma naturaleza del empleo, dependiendo de la duración del empleo, de la industria de la que estemos hablando, y también incluso del país de origen del inmigrante, va a variar las posibilidades o las opciones que tenga para una visa laboral. Y por eso es importante, en lo posible, que tanto la empresa, un representante de la empresa como el inmigrante tal vez se reúnan con el abogado de migración para asegurarse que ambos tienen objetivos similares, porque quien incurre todo el riesgo, todos los costos, es la compañía. Entonces es importante que el inmigrante, el candidato inmigrante, entienda también cuáles son los objetivos, ¿no? Para ver si concuerdan con sus deseos. Tal vez usted quiera algo permanente, pero la compañía nada más quiera darle una visa de trabajo de temporada. Entonces son cosas que es bueno discutirlas entre sí y discutirlas también con un abogado para que les ayude a encontrar una opción que por lo menos aborde la mayoría de los objetivos que tienen ambas partes. Pero el hecho de haberse graduado acá no le da
4: una garantía.
5: Exacto, ni una ventaja sobre otros candidatos, porque el proceso es idéntico.
4: Bien. Buenos días y muchas gracias por su valiosa información, abogada Fiera. ¿Hay alguna noticia sobre la cancelación de visas de turista a quienes tuvieron hijos en Estados Unidos hace años, aunque hubiesen pagado todos los costos?
5: Bueno, las revocaciones que están sucediendo actualmente, me refiero a esta semana, y al menos lo que anunciaron, específicamente tiene como objetivo aquellos que entraron con visa, sea visa B1, que es de comerciante, o visa B2, que es de turista, y que posteriormente solicitaron asilo. En eso se está enfocando, en esas visas se está enfocando actualmente, o en esa situación se está enfocando el Departamento de Estado. Sí han mencionado que revocarán las visas de aquellos que vinieron por cuestiones de turismo médico, como le llama la administración, y que recuerden que no cubrieron sus deudas. Creo que la clave está en ese segundo punto, que no cubrió su deuda. Recuerden que ahorita esta capacitación mundial que están haciendo con todos esos oficiales consulares es de cómo van a evaluar lo que es la carga pública. Y definitivamente, pongo las manos al fuego, como dice mi mamá, que segurito ese va a ser uno de los puntos que van a evaluar si este individuo vino y utilizó servicios públicos, servicios de médicos o seguro para indigente y no pagó su propia cuenta. Eso seguramente va a contar como carga pública. Y claro, estos individuos que no cumplieron con sus responsabilidades financieras y obtuvieron todo el beneficio, seguramente tendrán problemas, sea porque les van a revocar la visa actual que tengan o porque no van a renovarles la visa ya cuando sea tiempo de renovarla. Así que creo que los que cumplieron con su deber y pagaron no tienen tanto de preocuparse como los que no.
4: Nos escriben a través de Facebook. Hola, buenos días, abogada. Una pregunta, ¿cuál es el tiempo de espera de aplicación de visa entre el primero, segundo y tercer intento para una persona que estuvo indocumentado en Estados Unidos? Gracias.
5: Perdón, no escuché la primera parte de la pregunta.
4: Sí, dice que ¿cuál es el tiempo de espera de una aplicación de visa entre el primero, segundo y tercer intento para una persona que estuvo indocumentada en Estados Unidos?
5: Ya, gracias. No hay realmente, la ley no especifica un tiempo de espera entre intentos. Sin embargo, lo que yo recomiendo, primero, si es alguien que ya acumuló estadía ilegal alguna vez, que estuvo aquí ilegalmente, lo primero es que debe haber pasado su tiempo de castigo. Asegúrese de que efectivamente pasó su tiempo de castigo. Ese es el primer obstáculo. Ya una vez tenemos eso, que usted ya sabe, ya pasaron los 10 años, 5, 3 años, lo que le hayan dado de tiempo de castigo, ya pasó. El siguiente paso es, ¿cómo fortalezco mi arraigo? Porque ya tiene puntos en contra, porque ya hay una evidencia de que se quedó ilegalmente anteriormente. No es como alguien que nunca lo haya hecho. Ahora el cónsul sabe que usted lo ha hecho, que tiene la capacidad de hacerlo y que lo ha decidido anteriormente. Entonces, ahora es demostrar que ahora no tengo razón yo para quedarme, sea porque toda su familia ahora tiene papeles o porque su familia está en Honduras y usted no querría separar la unidad familiar, o sea porque usted tiene la solvencia económica y la vida estable en Honduras, que alguien en su lugar no vendría a poner todo eso en juego para quedarse en Estados Unidos. Si usted no cuenta con eso, no cuenta con solvencia económica, o sus familiares cercanos, sus hijos, su cónyuge, sus padres están en Estados Unidos de manera irregular, no tiene arraigo. tiene demasiados puntos en contra para que le vayan a otorgar una visa de turista. Y bueno, no solamente una visa de turista, cualquier tipo de visa temporal requiere demostrar ese arraigo. Y claro, a medida que pasa el tiempo, que ya pasa el tiempo desde que cubrió su tiempo de castigo, cumplió su tiempo de castigo, va teniendo menos peso ese punto, pero siempre, siempre, siempre será un punto en contra.
4: Bien, abogada Tania, tenemos más preguntas al 9520-2080. Vamos a ir a unos mensajes y ya vamos a volver, muy pendientes todos los que nos han escrito para escuchar su respuesta.
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1: La infrascrita secretaria adjunta del Juzgado de Letras Seccional del Departamento de Colón, Yadira Marilín Miranda Trigueros, al público en general y para los efectos de ley, hace saber que en la demanda de suspensión de patria de potestad por la vía del proceso abreviado no dispositivo promovida por la señora Erika Vanessa Colindres Ramos, mayor de edad, soltera, comerciante, hondureña, del domicilio de la aldea Elixir, jurisdicción del municipio de Sabá, Departamento de Colón, con documento nacional de identificación número 18071992-00359 contra el señor Brian Kennis Velázquez Espinosa, mayor de edad, hondureño, con documento de nacionalidad de identificación número 02051988-00571 y con domicilio desconocido, quien confirmó poder al abogado Rubén Anacleto Puerto Vallecillo, dictó resolución de fecha 21 de julio del año 2026, que en parte conducente dice, antecedentes de hecho, motivación y fundamentación jurídica, parte dispositiva. Por tanto, este juzgado de letra seccional de Tocoa, Departamento de Colón, administrando justicia a nombre del Estado de Honduras, resuelve mandar que se haga la comunicación fijando la copia de resolución o de la tabla de avisos. A costas de la parte se publicará la comunicación en un diario impreso y en una radioemisora, en ambos casos de cobertura nacional, por 3 veces con intervalos de 10 días hábiles. Notifíquese, firma y sello, abogado Luis Saúl Paz Bardales, juez titular. Sello y firma, abogada Yadira Marilín Miranda Trigueros, secretaria adjunta, Tocoa, Colón, 22 de julio del 2026. Firma y sello, abogada Yadira Marilín Miranda Trigueros, secretaria adjunta.
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1: Corte Supremo de Justicia, Juzgado de Letras de Familia del Departamento de Cortés, edicto judicial. La infrascrita secretaria del despacho del Juzgado de Letras de Familia del Departamento de Cortés, al público en general y para los efectos de ley, hace saber que en la demanda de suspensión de patria de potestad por la vía del proceso abreviado no dispositivo promovida por la señora Fanny Mariela Meléndez Alvarado contra el señor Fernando Casablanca Duarte, encuentra la resolución en el presente proceso que en su parte conducente dice, Juzgado de Letras de Familia del Departamento de Cortés, en la ciudad de San Pedro Sula, Departamento de Cortés, a los 1 día del mes de junio del año 2026, abogada Karen Rosalina Paz Reyes, juez de este juzgado, en el uso de mis facultades y en nombre del Estado de Honduras, dicta el presente auto que dice, 1. Antecedentes de hecho, único. 2. Fundamentos de derecho. 1. 2. 3. 4. 3. Parte dispositiva. En atención a lo expuesto, decido. 1. 2. Emplácese por medio de edictos al demandado señor Fernando Casablanca Duarte para que dentro del plazo de 30 días hábiles a partir del día siguiente de la última publicación proceda a personarse en juicio y a contestar por escrito la demanda de suspensión de patria de potestad por la vía del proceso declarativo abreviado no dispositivo incoada en su contra por la señora Fanny Mariela Meléndez Alvarado, haciéndole la prevención que si no contesta dentro del plazo concedido se le tendrá como rebelde y su falta de personamiento en el juicio no impedirá la continuación del mismo. 3. 4. Que la secretaria del juzgado proceda a exhibir el edicto correspondiente, el que contendrá la parte dispositiva de la presente resolución para que costa de la parte demandante se publique el mismo, con caracteres visibles por 3 veces con intervalos de 10 días hábiles, en un diario impreso y en una radiodifusora, ambos de cobertura nacional. Lo anterior, con la finalidad que el demandado señor Fernando Casablanca Duarte se apersone en el juicio a contestar la demanda de suspensión de patria de potestad. 5. Modo de impugnación. Firma y sello. Abogada Karen Rosalina Paz Reyes. Firma y sello. Abogada Ollie Ortega Paz. Secretaria Adjunta. San Pedro Sula Cortés. 30 de julio del 2026. Firma y sello. Abogada Ollie Ortega Paz. Secretaria Adjunta.
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4: Seguimos con Orientación Legal, hoy con la abogada Tania Silva, especialista en Derecho Migratorio de los Estados Unidos. Recuerde que usted puede encontrar a la abogada Tania Silva en todas las redes sociales como Abogada Fiera, y en las páginas también está la información de contacto de para llamadas telefónicas a su bufete. Por las personas que nos están preguntando, abogada, ¿correcto lo que dije?
5: Así es.
4: Bien. Buenos días, abogada Tania. Mi pregunta es, una amiga en Norteamérica que vive en Honduras me invitó que viaje a Estados Unidos con ella. ¿Debe ella hacerlo saber a la embajada americana, además de que yo tengo que solicitar la visa? Gracias. Bueno, está preguntando que si, que si la amiga tendría que...
5: Claro. No, tal vez lo que ella esté pensando es la carta de invitación, pero la carta de invitación no es algo obligatorio cuando uno está solicitando una visa de turista. Sin embargo, vamos a decir que usted diga, bueno, no tengo mucho dinero, pero como me voy a quedar con mi amiga, ella se va a encargar del hospedaje, del transporte, así que no tengo que gastar en eso. Para eso sirve la carta de invitación. Para dar un poquito más de explicación al cónsul de cómo va a costearse el viaje o de la razón detrás del viaje. Tal vez su amiga dice, mire, queremos ir a Las Vegas o que o me voy a casar o ella viene a qué sé yo, a X o ya a un retiro religioso, lo que sea, pero para eso es la carta de invitación. No es obligatoria. Si usted tiene su solvencia económica, claro, puede, si viene a quedarse con la amiga, puede utilizar esa dirección para decir que viene a quedarse acá, pero no es obligatorio que su amiga tampoco tiene que avisarle a las autoridades de eso.
4: Más comunicaciones al 9520-2080. Abogada, buenos días. ¿Puede una persona manejar en Estados Unidos con una licencia de Honduras? Gracias.
5: Así es. Hasta 90 días puede hacerlo sin que tenga la obligación de solicitar una licencia nueva. Ya cuando usted, porque 90 días es, y eso aplica para cualquier individuo que se mude de estado. Vamos a decir, viene de Texas y se va para California. Tiene 90 días también. Y luego de 90 días ya tiene que sacar la licencia de ese estado. De la misma manera, si usted está aquí nada más de visita, se supone que después de 90 días ya deba de sacar una licencia. Creo que es internacional para los que están todavía de turismo. Pero por lo general, no es obligación para los turistas sacar una licencia porque se van la mayoría dentro de los 90 días.
4: Abogada Silva, mi madre de 70 años tuvo TPS y tiene los 40 créditos con la Oficina de Sociedad Social. Tuve seguro medio por medio de Obamacare.
5: ¿Sí?
4: Está haciendo ajustes de estatus por medio de su hija ciudadana. ¿Le pueden negar la residencia por carga pública?
5: Sí. Bueno, la, perdón, ¿no? Pero lo explico. La respuesta corta es que sí, sí pueden utilizar, o al menos esto es basado en lo poquito que nos ha dicho esa administración, de que sí van a utilizar el uso de cualquier tipo de asistencia pública como punto en contra y para encontrar carga pública. Pero eso por sí solo, lo que nos dice, no me indica a mí nada de que esta persona es efectivamente carga pública. Claro, es un punto en contra. Pero por otro lado, tenemos a alguien que ha trabajado y trabajó muchísimo. Aquí la manera en la que calculan cuánto usted va a recibir de pensión o de jubilación depende de cuánto trabaja. Uno va acumulando ciertos créditos en su cuenta de seguro social. esta persona acumuló 40, significa que trabajó y trabajó mucho y trabajó duro para obtenerlo. Eso por sí solo ya me dice que no es una carga pública. Sin embargo, tiene otros puntos en contra, como lo mencionábamos al principio del programa. Su edad, quizás ya no está trabajando, el hecho de que utilizó servicios sociales anteriormente. Entonces, esas son cosas que va a ver el oficial de migración, pero tiene muchas otras a su favor también. Me imagino que todo ese tiempo que estuvo trabajando, obtuvo algún tipo de certificación, y cuando esté llenando la solicitud de residencia, no es tiempo de ser modesto. Ahí usted pone, porque le dicen, cualquier tipo de certificación, permiso, diploma que usted haya obtenido, póngalo todo. Si es directora de la clase de catequesis de su iglesia, ponga eso también. Si tiene algún tipo de entrenamiento en el club, usted es el coach de soccer de los niños, lo que sea, póngalo. Tiene licencia de conducir, de licencia de soldadura, es estilista, lo que sea que haya obtenido su mami en el pasado, póngalo, para que vean que no es una fracasada que viene a ser parásito del gobierno, sino que es alguien que ya contribuyó a este país. Entonces, de esa manera se contrarresta ese puntito negativo que ella tiene.
4: Tenemos más preguntas. Abogada nos dice, buenos días, necesito representación legal en la corte para salir voluntariamente. Me negaron el perdón y la juez me dijo que en 3 meses es mi corte y necesito un abogado. Me imagino que necesita información de su bufete, abogada.
5: Claro, y todo comienza siempre con una evaluación de su caso, que es completamente gratuito. Si ya está aquí en Estados Unidos, llámenos al 877-301-2525, 877-301-2525. Si está fuera de Estados Unidos, no sé si las líneas 800 funcionan, pero siempre nos puede encontrar en las redes sociales como Abogada Fiera y nos puede enviar un mensaje privado, y claro, aproveche también cuando estamos aquí para contestar sus inquietudes. Pero para representación o litigios en la corte, contáctenos en línea o por teléfono.
4: Abogada Tania, si una persona le escribe un mensaje privado a través de Facebook, ¿tiene un equipo que lo responda?
5: Así es. Siempre están nuestros evaluadores ahí listos para hablar con usted. Y le van a hacer un montón de preguntas. Así que también cuando ya se comunica con nosotros, esté listo, regálenos por lo menos una media hora, porque queremos conocer su caso a fondo. Luego de eso, el evaluador siempre, siempre tiene un abogado detrás que está trabajando en cada turno, leyendo todas esas evaluaciones. Entonces, cuando yo estoy ahí, leo todo lo que usted le responde al evaluador y luego ya hablamos de cuál sería la mejor estrategia en su caso. Realmente, y usted va a ver que los evaluadores son personas de nuestro departamento legal que conocen mucho y lo van a hacer sentir cómodo. Pero sí, sí necesitamos de su tiempo porque queremos conocer a fondo su caso.
4: La siguiente pregunta dice, hola, buenos días, abogada. Quiero hacerle una pregunta respecto a la compra de un vehículo. Esto ya el lunes. El lunes dice, hola, buenos días. ¿Puede la abogada decirme qué es el DALE, escribió DALE, y quiénes pueden aplicar?
5: No sé a lo que se estará DALE.
4: Sí, así escribió.
5: ¿Cómo
4: se escribe? DALE escribió.
5: He escuchado. Si estoy pensando en lo correcto, es un programa que existe para darle un estatus temporal, una protección temporal a aquellos que han llenado quejas en contra del empleador. Ahora, hoy en día ya no es tan activo como lo era antes, y claro, no estoy segura de que sea ese programa al que se estén refiriendo.
4: ¿Abogada
5: pero
4: Tania?
5: Me imagino que sí. Ajá, sí.
4: Y fíjese que, bueno, yo pregunté aquí en internet, ¿verdad? Uh-huh. Y dice que sí. el programa DALE, acción diferida para el cumplimiento de la ley laboral.
5: Ah, entonces sí es el que estoy pensando. Entonces sí es, efectivamente está ahí justamente, como les digo, para aquellos que han presentado una queja en contra del jefe. El problema es que como fue una iniciativa del presidente Biden, y sabemos que esta administración ha sido muy clara de que no va a seguir ningún tipo de estas iniciativas, entonces se ha quedado en el limbo ese programa. Nunca, al menos en nuestro despacho, lamentablemente no logramos ver un beneficio de la iniciativa porque se cortó, o sea, se cortó bastante rápida. Pero efectivamente estaba ahí para proteger temporalmente al empleador que estaba poniendo esa queja, pues para hacer valer sus derechos laborales. Pero realmente hasta donde tengo entendido, no se acepta ningún tipo de solicitudes para ese programa.
4: La siguiente comunicación dice: buenos días, señores de Orientación Legal, que el Señor les bendiga en su labor. Mire que estoy preocupada porque mi esposo me está pidiendo como esposa. Y entre los papeles que pide en la embajada americana es mi pasaporte certificado. Lo fotocopiamos en color y todo y lo entregamos a Migración y mi esposo tenía que llevarlo a Estados Unidos. Y lo que sucede es que hemos estado yendo a Migración y nunca nos entregan los documentos. Dicen que tienen mucho trabajo o que necesita pasar a gerencia. He ido tantas veces y veo desinterés y negligencia en ellos. No les importa el tiempo. Usted sabe que los papeles tienen un tiempo y vigencia. ¿Qué puedo hacer? Ojalá el señor director de Migración se entere y pueda hablarle a sus empleados. Por favor, que traten mejor al usuario y trabajen por los trámites de Migración que tienen un tiempo. Agradezco, me lean. Saludos a la abogada Tania. Bueno, esto más que todo es una denuncia a nuestras autoridades de Migración aquí en Honduras.
5: Y bueno, y sé que esa misma queja, desafortunadamente la escuchamos mucho también de los consulados aquí en Estados Unidos. Y efectivamente, como ella lo dice, esa tardanza le puede costar la residencia a esta persona. Es sumamente importante tener el documento original y acatar las instrucciones y los requisitos que solicite el cónsul al pie de la letra. Si ellos quieren ver el pasaporte, tiene que llevar el pasaporte y para la residencia lo necesita. Así que sí, no estoy al tanto si existe la posibilidad de solicitar, quizás pagar un poquito extra para agilizar el proceso, el trámite del pasaporte. No estoy al tanto si esa sea una opción en Honduras, pero vale la pena preguntar. Porque sí, y recuerden, justamente ahorita que están cancelando y están reprogramando citas, si la suya todavía no se la han cancelado y reprogramado, entonces hay que hacer todo lo posible para evitar retrasos y acatar todas las instrucciones que ellos les den.
4: Bien, a las autoridades de Migración que se vuelvan más ágiles en esos procesos, porque no se puede afectar a las personas, incluso pueden perder su estatus legal en Estados Unidos por esta parte de que no les entregan las cosas a tiempo. Entonces, de mi parte, no de nadie más, yo les hago un llamado a las autoridades para que se vuelvan más ágiles en estos procesos y así no afectemos a la ciudadanía que con tanto esfuerzo pues están realizando estos trámites para tener una mejor calidad de vida en Estados Unidos. Bueno, tenemos que despedirnos en esta mañana. Gracias, abogada, por todas las respuestas. Y, bueno, esperamos que el próximo viernes esté con nosotros para seguir con esta información importante.
6: Mi estimadísima abogada Tania, perdón, estar con usted es como que de repente apareciera un jardín acá en la cabina de Radio América. Usted nos llena de alegría. Hasta de buenos aromas se siente acá. Así que, mi querida abogada Fiera, que por cierto la gente que nos escucha, no crean que ella es una abogada enojada, que por eso es de fiera. No, es porque no se le va chancho con mazorca, como decimos. No da pie, no da paso sin chancleta. O sea, porque es fiera para luchar por sus clientes. Abogada, unos segundos para que se despida de su fiel y leal audiencia.
5: Claro que sí, estamos aquí siempre para servirles, es un placer estar con ustedes, disfruten este fin de semana, mándenme una fotito de esa sopa de frijoles que se van a tomar, y bueno, estaríamos aquí, Dios mediante, la próxima semana.
4: Así es, y nadie le dijo a la abogada dónde podía comprar
5: una sopa de frijoles. Nadie, qué barbaridad, me quedo con ganas.
6: Se la voy a mandar por courier.
4: Bien, gracias abogada, nos escuchamos el próximo viernes, abogado, nos tenemos que ir. Pero el lunes estamos aquí, si Dios lo permite.
6: ¡Vámonos!
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1: Notificación de edictos. La suscrita secretaria del Juzgado de Letras de la Sección Judicial de Choluteca al público en general y los demandados Scarlett María Martínez Chavarría como deudor principal y garante hipotecario y Santos Iván García Castillo como fiador solidario para efectos de ley hace saber que en el expediente número 0601-20252-00213 de las presentes diligencias con tentativo a la demanda por la vía de ejecución directa y exclusiva en el bien inmueble hipotecado promovido por el abogado Martín Portillo en su condición de representante procesal de la Cooperativa de Ahorro y Crédito Elga Limitada en contra de Scarlett María Martínez Chavarría como deudor principal y garante hipotecario y Santos Iván García Castillo como fiador solidario. Por medio de la presente notificación de edictos notifica la resolución que literalmente dice: Juzgado de Letras de la Sección Judicial de Choluteca, Choluteca, 22 de junio del año 2026. Admítase el escrito que antecede junto con la constancia de situación, posesoría que se acompañe los que se mandan a agregar a los autos como lo solicita el peticionario. Señálese nuevamente audiencia de remate, martes 29 de septiembre del año 2026 a las 2 de la tarde. Para rematar en pública subasta el bien inmueble objeto de subasta propiedad de la ejecutada Scarlett María Martínez Chavarría, inscrito bajo la matrícula número 1849534, asiento número 01, en el Instituto de la Propiedad Inmueble y Mercantil, Centro Asociado del Sur, Choluteca, Departamento de Choluteca, para cuyo efecto háganse las publicaciones de ley por medio de periódicos de mayor circulación en el país y por carteles que se fijarán en tres de los parajes más concurridos de la localidad y subasta se anunciarán como mínimo 20 días antes de su celebración. Asimismo, sus condiciones se notificarán al deudor con la misma antelación al efecto y siendo que se ignora el paradero de los ejecutados señores Scarlett María Martínez Chavarría como deudor principal y garante hipotecario, Santos Iván García Castillo como fiador solidario. Notifíquesele mediante dictos en consecuencia. Fíjese copia de la presente resolución en la tabla de avisos del despacho y publíquese la misma a costa de la parte demandante en un diario impreso y en una radiodifusora, en ambos casos de cobertura nacional, por 3 veces con intervalos de 10 días hábiles. Empezará a correr el día siguiente el último aviso, lo dispuesto en la presente resolución. Se advierte a los interesados que para participar en la subasta deberán consignar en el tribunal el valor total del bien inmueble dado en garantía mobiliaria que las partes de común acuerdo pactaron en el contrato de préstamo en el presente caso. Es por la suma de 7.500.000 lempiras exactos, artículo 906 y 907 del Código Procesal Civil. Notifíquese, firma y sello, abogada Digna Gloria Matamoros Molina, juez de letras, firma y sello, abogada Silvia Yaqueli Cruz Zamora, secretaria adjunta, Choluteca, 27 de julio del 2026. Firma y sello, Silvia Yaqueli Cruz Zamora, secretaria adjunta.
3: Ganamos justicia más rápidamente si hacemos justicia a la parte contraria. Mahatma Gandhi, político y pensador hindú.
1: Juzgado de Letras de Familia de Francisco Morazán. Aviso expediente 0801-2019-00220. La infrascrita secretaria adjunta del Juzgado de Letras de Familia del Departamento de Francisco Morazán al público en general hace saber que en la demanda de divorcio contencioso por la vía del proceso no dispositivo promovida en este despacho de justicia por la señora Carla Alessandra Cuellar Ilzaca contra el señor Tibualt Yannick Claude Cherentain, se procede por medio de comunicación edictal a notificar auto de fecha 12 de junio del año 2026 que en su parte conducente dice: parte dispositiva, primero, en virtud del informe que antecede realizado por el secretario adjunto del despacho fecha 12 de junio del año 2026, en consecuencia, téngase por precluido el plazo de 30 días concedidos a la parte demandada al señor Tibualt Yannick Claude Cherentain para que procediera a contestar la demanda de divorcio contencioso por la vía del proceso no dispositivo promovida por la señora Carla Alessandra Cuellar Ilzaca. Segundo, declárese en rebeldía al procesar al señor Tibualt Yannick Claude Cherentain en virtud de no haber comparecido a este tribunal a hacer uso de su derecho, haciéndole saber además que podrá comparecer en cualquier estado del juicio sin que por ello se retrotraiga las acciones realizadas. Tercero, que por medio del receptor del despacho se proceda a notificar a la parte demandada al señor Tibualt Yannick Claude Cherentain por medio de comunicación edictal la presente resolución de rebeldía. Asimismo, por medio de la cédula cláusula de tabla de avisos. Asimismo, en adelante no se llevará a cabo ninguna otra notificación más que la sentencia que ponga fin al proceso. Cuarto, contra la presente resolución cabe el recurso de reposición, el cual se interpondrá por escrito ante el órgano que dictó la resolución, que se impugne dentro del plazo de los 3 días, contados a partir del día siguiente de la notificación de la presente resolución. Notifíquese. Abogada, firma y sello. Abogada Osiris Rubio, juez. Suset Ponce, secretaria adjunta, Tegucigalpa, municipio del Distrito Central, a los 26 días del mes de julio del año 2026. Firma y sello. Abogada Suset Ponce, secretaria.

0: Aviso de citación. El Tribunal de Sentencia de la Ciudad de San Pedro Sula Cortés cita al testigo protegido con clave grano-2022 a efecto que comparezca al Tribunal de Sentencia ubicado en la colonia San José B, 33 calle, frente a Ferromax, a fin de rendir declaración en la audiencia de juicio oral y público el día jueves 3 de septiembre del año 2026 a la 1:30 de la tarde, en la causa que sigue en contra de Darwin Armando Rodríguez Morazán por la supuesta comisión del delito de asesinato en perjuicio de María Elena Castro Matamoros, según expediente número 61-26, San Pedro Sula Cortés, 23 de agosto del 2026.
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1: Comunicación edictal. La infrascrita secretaria del Juzgado de Letras Seccional de la Ciudad de Yuscarán, Departamento del Paraíso, al público en general y para los efectos de ley, hace saber que este Juzgado de Letras Seccional de Yuscarán, Departamento del Paraíso, con fecha 15 de junio del año 2026, dictó auto que parte resolutiva dice: primero, admítase el escrito que antecede juntamente con la documentación presentada por el abogado Ronnie Javier Rodríguez Flores en su condición de apoderado legal de la parte demandante, la señora Leopoldina Amaya Fuentes, y en vista de haber constado que se han practicado las averiguaciones que nos establece el artículo 146 del Código Procesal Civil, por lo cual realícese el acto de comunicación edictal emplazando a la señora Karina Moncada Rubio, mayor de edad, hondureña, perito mercantil y contador público con DNI número 0801-1970-01729, para que dentro del plazo de 30 días conteste demanda ordinaria de nulidad absoluta de instrumento público promovida por la señora Leopoldina Maya Fuentes.

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0: Sí, señor.
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0: 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En cada despedida, un pedazo de nuestra familia se divide. 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